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No seguimos a hombres que se hicieron dioses. Seguimos al Dios que se hizo hombre. 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